0: No tiene comparación, Juancho, ¿eh? Siete, nueve minutos de este clasicazo. Aquí en La Reina, la emisora del vallenato. Se llama Tres Canciones, La Ventana Marroncita. Hace parte de la segunda canción que grabaría Diomedes Díaz en un segundo álbum, al lado del Debe López. Ah, curiosamente era el conjunto de Debe López canta Diomedes Díaz. Atención, 7-9.
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0: 7-9 minutos. Aquí está nuevamente nuestra compañera Dana Chávez del sistema informativo de La Reina 98.6 y emisora Atlántico. Dana, bienvenida nuevamente.
2: Hola Mike, nuevamente buenas noches para ti, para los oyentes de La Reina. Sí, así es, venimos con ampliación de alguna, bueno, una de las noticias que te mencioné en el minuto informativo ahorita a las 6 de la tarde, pero también vengo con una noticia que no puede pasar desapercibida y tiene relación con el Día de las Madres. Pero empecemos por que este sábado 9 de mayo, la Alcaldía de Barranquilla realizará una gran jornada distrital de vacunación animal gratuita.
0: Importante esto.
2: En más de 25 puntos habilitados en las 5 localidades de la ciudad. La secretaria del distrito, secretaria de Salud, Estefanía Araújo, indicó que la actividad se desarrollará entre las 8 de la mañana y las 12 del mediodía. El punto principal será la Plaza de la Paz, donde además de la vacunación antirrábica, se ofrecerán servicios de atención veterinaria básica, desparasitación, orientación sobre razas de manejo especial, inscripción para esterilizaciones y jornadas de adopción de mascotas. Sin embargo, es importante aclarar que hay un largo listado de los parques y de los lugares en donde va a estar esta jornada, esta gran jornada en toda la ciudad. O sea, es decir, tienen que mirar en la página web de la Alcaldía de Barranquilla, www.barranquilla.gob.co. Allí usted va a esta noticia de la jornada de vacunación animal gratuita y ahí van a estar los 25 puntos que van a estar habilitados este sábado de 8 de la mañana a las 12 del mediodía.
0: Dana, es decir, lo que le quede más cerca
2: claro,
0: a su barrio, a su ubicación.
2: Claro. Exactamente. De hecho, son 5 localidades, son 5 puntos por localidades. 25 puntos van a estar habilitados. El punto principal, ya si usted no solamente quiere la vacunación antirrábica, sino que quiere que lo orienten por cómo tratar a su perro o a su gato, si quiere que lo desparasiten, se acerca al punto principal, que está en la Plaza de la Paz. Hay que aclarar que la jornada es gratuita.
0: Gratis.
2: No necesita intermediarios.
0: Gratis,
2: no necesita, no, que 5,000, que 2,000, que porque yo te ayudo. No, mentira, no necesita nada de eso. Se tiene que acercar solo a los puntos y allá le dan la información y vacunan a su animalito. Una vacuna de animal, usted que tiene mascoticas,
0: claro,
2: ahí se están ahorrando un dinerito, pero aparte están siendo responsables con sus mascotas y también con las personas, pues no solo usted, sino con las personas que pueda convivir en el entorno, porque hay que aclarar que la rabia y la zoonosis, que es otra de las enfermedades, puede afectar tanto a humanos como a los animales.
0: Así
2: entonces
0: es
2: importante eso. Pero bueno, la otra noticia que le decía, el Día de las Madres, el domingo Día de las Madres.
0: Oficialmente es este domingo el primer día, ¿no?
2: Sí, señor.
0: Oficialmente.
2: ¿Ya usted sabe, ya definió qué le va a dar a su mamá?
0: Sí, claro.
2: Ah, bueno.
0: Pero no lo voy a decir porque
2: bueno,
0: está escuchando
2: no, está bien,
0: y
2: está
0: se
2: bien.
0: Da ya la sorpresa.
2: Pero es importante porque ya se está aquí a la vuelta.
0: Ah, no, enseguida.
2: Bueno, okay. Ya sabe. Entonces, con motivo de la celebración del Día de la Madre, la Alcaldía de Barranquilla, a través de la Oficina de Seguridad y Convivencia Ciudadana y a través de la Oficina de la Mujer, Equidad y Género, están haciendo una campaña de prevención y de sensibilización para promover el respeto, la convivencia y la protección de las mujeres durante esta fecha especial. Hay que mencionar, Mike, que es algo muy triste y es que el Día de la Madre es considerado uno de los días más violentos en
0: Colombia,
2: el país.
0: Sí.
2: O sea, en todo el año es uno de los días más violentos. Y me parece increíble porque es el día para enaltecer, para honrar, para, mejor dicho, para tratar como una reina a la mamá, pero pues las personas se exceden en alcohol, se pasan de copitas, entonces empieza la pelea, las riñas, esto, lo otro, y se olvidan que el principal motivo de celebración es la mamá.
0: ¿Sabe qué me llama la atención, Dana? Algo que no se ve en todo el año, porque hay que ser sinceros, hay hermanos familiares que no se ven en todo el año, se reúnen el Día de las Madres y terminan peleando.
2: Total.
0: Pues no entendemos entonces por qué pasa eso.
2: Pero uno de los grandes factores de esto, y está comprobado, es cuando ingieren alcohol.
0: El alcohol.
2: O sea, cuando no es que esté mal, es sencillamente que el exceso.
0: Una moderación,
2: es,
0: claro.
2: Claro, porque igual no es para uno estar celebrando, para estar alcoholizando, es para celebrar y honrar a la mamá. O sea, ese día no es para estar enrumbado, es para honrar a su mamá. Entonces, la idea o lo que está tratando de hacer la alcaldía, pero la invitación que hacemos aquí también desde La Reina, es a que, hombre, el mejor regalo para las mamás en su día, el día que se escogió aquí en Colombia para celebrarles, que es este domingo 10 de mayo, el mejor regalo es celebrar en paz y armonía, sí. Que no tenga ni que la riña, que mi hijo se metió en problemas, que el hospital, que no, porque eso definitivamente no sería bonito para las mamás. Entonces, la invitación es a que por favor prevengan todo tipo de actos de intolerancia y ante cualquier situación violenta denuncien al 123.
0: Perfecto, bueno, me saluda la señora Lira, le dice feliz día a la madre de ella. Buena gente la señora Lira.
2: No, pero me la felicita el domingo igual.
0: Sí, pero por favor, claro bueno. Que sí. Bueno, Dana, muchas gracias, buenas noches.
2: Feliz noche para ti, Mike, y para los oyentes de La Reina.
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0: Ese vallenato romántico, recordamos a Luis Mateo, se llama Sin Ti No Hay Vida. Vallenato romántico, aquí en La Reina.
1: Ay, ma.
2: Está bien.
1: Pónmelo.
0: Ya te lo puse completico.
1: Ponme uno de esos vallenatos románticos que no suenan casi. No
3: pensé. 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Qué tan romántico.
0: Hola, buenas noches.
4: Partida.
0: Hola, hola.
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0: Muy bien, comadre.
5: Linda, linda. Ay, compadre May Hernández, ¿cómo estás? Un saludo, te saluda Tristandra Osorio. Quiero que me regales esta hermosa canción de Los Diablitos. Me ausenté unos días porque tenía un problema de luz aquí en mi barrio. Y hasta hoy fue que gracias a ellos nos pudieron solucionar ese servicio. Después de 3 días.
0: Me imagino, qué difícil.
5: Compadre, te recuerdo que cumplí el pasado lunes 4 de mayo y sí. Nada, no me pude ni felicitar yo misma por la emisora porque no tenía ni internet, ni luz, ni nada de eso. Me dolió más, pero aquí estoy pegadita a la mejor emisora nuevamente.
0: No, hombre, comadre, vamos a hacer algo bacanísimo. Espera un momentito aquí. Esta ya te la voy a colocar. A propósito, es Alex Manga, el artista de la celebración del Día de las Madres, con La Reina 98.6. Comadre Sandra, si va, de cumpleaños le entregamos las 2 boletas de una, ¿ok?

0: Así que hoy le queremos desear feliz cumpleaños. Bueno, sigue celebrando su cumpleaños, la comadre, fiel oyente de la reina Sandrita Osorio. Sandra, feliz cumpleaños. Que mi Dios te bendiga grandemente, que el Señor te regale salud, vida, de parte de tu esposo, de parte de tus papás, de parte de tus hijos, de parte de toda la familia y de parte del equipo de la reina 98.6 también, de parte de Richie, de Jennifer, de parte de Mike. Te decimos salud y vida, comadre. ¡Sírvelo!
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0: Oye, me quedan bacanas las gafas, chévere. Me quedan bacanitas las gafas de.
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0: Por favor. Bacanísimas las gafas, De los amigos de Visión y Salud.
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0: Vamos a entregando obsequios de parte de Visión y Salud en la celebración del Día de las Madres, ¿ok? Así que pila mamita, vamos a estar entregando bonos de mercado. Vamos a estar entregando también gafas de parte de los amigos de Visión y Salud. Vamos a estar entregando más premios el día de la celebración de mamita con la emisora del Vallenato.
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Hombre, al ritmo de Ranchenato, esta canción sota del rey de los pueblos, Farid Ortiz, en la estación del vallenato en toda Colombia, Ni por mil puñados de oro. Grabada originalmente, esta canción que ustedes están escuchando, grabada originalmente por el maestro Antonio Aguilar, sí, al ritmo de ranchera. Una ranchera mexicana muy, muy famosa. Y el rey de los pueblos, como lo ha dicho en algunas oportunidades, es seguidor, él es fanático de la música popular, de la música ranchera mexicana.

así como también lo era en su momento el cacique de la Junta, Diomedes Díaz. Lo expresaban varias veces a través de entrevistas. Y el Rey de los Pueblos, recuerden que hace algunos años también hizo Nadie es Eterno, en homenaje al Rey de Despecho, Darío Gómez. Hizo también otra canción, Prisionero de tus Brazos, al ritmo de Ranchenato. Y bueno, tenemos esta, que suena muy, pero muy

0: Hombre, rey.
1: Oye, mi hermano.
0: Dime.
1: Sirve. Yo sé que sí. Pero ponte un hermano de Fayor P. ¿A mí?
0: ¿Dónde?
1: Aquí en la red.
0: ¡Eso!
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0: Mari me dice, May Burlón, pegadito a la reina. Hombre. Esa María del Socorro, el Vengas, conectada a esa hora también con la reina 98.6. Mari se reporta desde el barrio San José. Bueno, llamada en este momento. ¿Quién me llama?
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0: Llamada en este momento. Está sonando Alex Manga, sí, artista de la serenata del mes de mayo. Alex Manga, artista oficial en mayo con la reina. Y en junio tendremos a la bomba sexy del vallenato, Ana del Castillo.
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0: Recibo llamada en este momento que no haya tenido la oportunidad de ganar todavía boletas. Hola, buenas noches.
4: Buenas noches, May, ¿cómo estás?
0: Buenas noches, ¿con quién hablo?
4: José Castro, desde Nueva Granada.
0: Oye, José, ¿tú quieres asistir a la serenata?
4: Claro, quiero ir.
0: ¿O tú eres mamá y papá o qué es la vaina?
5: Ay, ay, ay.
3: No soy nada.
0: José.
4: Cuéntelo.
0: José, lo que pasa es que estoy recibiendo la llamada de las mamás, que son las protagonistas de esto. Si tienes acompañante, obviamente ella puede ir si gana y tú eres el acompañante, ¿me entiendes?
4: Listo, dale.
0: Entonces, no sé si estás llamando para participar en la boleta o quieres programar alguna canción. Cuéntame, ¿qué hacemos?
4: Colócate una canción ahí a besito de Alemanga.
0: Dale.
4: Quiero participar en la boleta, pero en un momento no estoy con ella.
0: Por eso, pero ¿con quién vas a ir? O sea, ¿quién es la encargada de
4: señora.
0: Tu esposa, tu mamá, quién?
4: Mi señora.
0: Ok, pero necesitamos que le escribas al WhatsApp también. ¿Cómo se llama ella?
4: Yulisa Enríquez.
0: Ok, José Castro. Lo voy a poner a participar entonces. José Castro participa por las entradas dobles para su esposa. José, dime algo. ¿Cuál es tu canción favorita de Alex? ¿Cuál te sabes? La verdad.
4: Y tiene un poco de tema bueno.
0: Ajá.
4: No, pero me gusta la canción A Besito.
0: A Besito te la sabes. José.
4: Bueno, listo.
0: José, escucha algo. Si José me canta un pedacito de la canción A Besitos, tiene el 99.9% de llevarse el par de boletas para su esposa y celebrar con ella el día de mamá con nosotros.
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0: ¿Va o no va?
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1: Ahí viene el coro, vamos.
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1: Miguelito. José, ¿cómo se llama tu esposa?
0: Yulisa Enríquez.
1: Hombre, comadre Yulisa. Le cuento que tiene un hombre a su lado que la quiere mucho y hace lo que sea por usted, o yo ganó.
3: ¡Ganaste!

0: Muy bien, José, no me cuelgues, no me cuelgues.
1: ¡Aplauso público!
0: Ok, José gana las entradas para su esposa. Voy a anotar a la esposa y lleva a José ese día del evento.
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0: Momento de un clásico y aquí está la voz morena del vallenato. Los conocedores lo llaman la voz más clara, más nítida que hay en la música vallenata. Les hablo de Silvio Brito con ese clásico llamado Mi Poema. 7:51 minutos. 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
1: 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Si no me falla el corazón, pero antes de eso, ¿sabes una cosa? Llámame. Bueno, atención porque en ese momento tengo maratón de mamitas ganadoras. Sí, mamá maratón. Mamá maratón con la reina, la emisora del vallenato en Colombia.
2: Con afecto para Edgar Daza.
1: Alex Manga.
2: Oye, Maya Hernández. Sírvelo, borracho. Ponte una de Alex Manga, hermano.
1: Ahí está una de Alex Manga y vamos a entregar mamá ganadora.
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1: Así que llámeme también para entregar una más a través de llamada ganadora. Facilito, facilito, ¿ok?
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1: Atención, la entregamos del barrio.
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1: La Arboleda.
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1: Del barrio de Alcabarboleda, gana Nelcy Cárdenas Martínez. Atención, Nelcy Cárdenas Martínez. Ganadora de entrada dobles. También le entregamos a Merly Guardiola Gutiérrez del barrio 7 de abril, ganadora con la reina. Le entregamos a Belkis Jiménez Castañeda. Atención, Belkis Jiménez Castañeda, ganadora también. Y le entregamos también a Enid Acuña. Atención, Enid Acuña, ganadora. Enid Esencia de Abril. Y le entregamos también a Ligia Tuirán Hernández. Atención, Ligia Tuirán Hernández de Conide, ganadora también con la reina. Bueno, tengo llamada de este lado. Hola, buenas noches.
3: Aló, buenas noches.
1: ¿Con quién hablo? Buenas noches.
3: Con Rubí Soto.
1: Rubí, señora, señorita, ¿cómo está?
3: Bien, gracias, señora.
1: Señora, señorita.
3: Para participar en las boletas para el concierto de Alex Manga.
1: ¿Por qué te tendría que entregar la boleta de Alex Manga? A ver, convénceme y convence a Alex.
3: Dile, a ver, porque me está una canción de Alex Manga, porque soy fanática de Alex Manga.
1: Eres fanática de Alex. ¿Te sabes la nueva, un pedacito?
3: De aún.
1: Ajá.
3: Ay, no, con esa de pocha no me la sé.
1: Pero te sabes un pedacito, un pedacito.
3: ¿Ah?
1: Pero te sabes un pedacito por lo menos, ¿no?
3: Pero ayúdame.
1: No sabía que
3: era tan grande. Ay, no sabía. Aún no. Tenemos tiempo, aún. Algo así.
1: ¿Cómo así que algo así, por favor? A ver, ¿qué pasa?
3: Colaborando con un pedacito.
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3: Una viejita. ¿Ah? Viejita.
1: ¿Una qué? Una. Ven acá, ¿y cuál es la favorita tuya de Alex? ¿Cuál?
3: ¿Qué hago si te pierdo?
1: Esa es la que sí te sabes.
3: Sí.
1: Esa fue la que le cantaste a tu marido.
3: Sí, esa, claro.
1: ¿En serio?

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1: Una viejita. ¿Ah?
2: ¿Una qué? Una... Ven acá, ¿y cuál es la favorita tuya de Alex? ¿Cuál?
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2: Esa es la que sí te sabes.
1: Sí.
2: Esa fue la que le cantaste a tu marido.
1: Sí, esa, claro.
2: ¿En serio?

0: aquí está, cantando un pedacito de esta canción para ganar sus entradas dobles. Ruby Manga Soto. Ruby.
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0: perfecto. Listo, eres una peliculadora. No me vayas a colgar, ¿ok?
1: Ok.
0: Dale, quédate ahí pegadita a la reina. No me cuelgues porque tengo ese diomedazo para ustedes aquí en emisora del Vallenato. Vamos a recordar ese buen clásico de Diomedes Díaz. Al lado del conejito Juancho Reyes, 8:20 minutos. Eso no para. Tenemos invitaciones dobles para ver a mamá en mayo con Alex Manga. Porque, sí, mamá.
2: Mamá es una.

0: Sí, buen clásico ese de la voz de Nori Van Villazón en La Reina. Se llama Así, Así me pasó. Así me pasó contigo.
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0: Y bueno, a esa hora de la noche, oiga, le queremos desear feliz cumpleaños. Sí, le queremos desear feliz cumpleaños a un artista de la casa, mi compadre. Alfonso Subo hoy celebrando un año más de vida. Cantante, buen cantante del departamento del Magdalena. Un artista de la casa de hace muchos años ya, Alfonso Subo. Oye, Alfoncito, que Dios te bendiga, hombre. Que el Señor te regale salud, vida y mucha prosperidad. ¿Eh? Como siempre, conectado con La Reina 98.6, la emisora del Valle.
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0: Bueno, sí, Elder, baja, mucha gente en la tarima, ahora sí, ok.
1: Manuela.
0: Sí, Elder de Al Díaz. Con eso llamado Cómo Agradarte Menos,
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0: año 2025.
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0: Año 2025 y tenemos esto que es Amantes. Más o menos ahí 2000, creo que recuerdo 2019, ¿no, Elder? ¿Eh?

0: Esto fue antes de pandemia. Recuerdo que de hecho Elder estaba en aquel entonces en sintonía con las finalistas de la semana. La hacíamos los sábados a las 10 de la mañana. Recuerdo mucho Robert Pasos, el huracán Gilberto Pereira Jr. y May Hernández, las finalistas de la semana en aquel entonces. Y entrevistábamos a Elder porque esta canción ya se estaba viral por todos lados.
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0: Amantes.
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0: Y nos contaba Elder en aquel momento que esta canción la iba a grabar inicialmente Karen Lizarazo. Sí, Karen Lizarazo era la que iba a grabar esta canción. Que es de la autoridad de Rolando Ochoa. Rolando se la tenía prácticamente lista, Karen.
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0: Elder la escuchó, estaba aquí en Barranquilla y viajó de una para Valledupar, la grabó y bueno, es la canción, diría yo, más representativa de Elder a nivel nacional, Amantes. Obviamente, aparte de todas las canciones que ha grabado Elder, Dayan Díaz, Reina Guajira, Modo Avión, el álbum El Cantor, el tremendo homenaje que tiene ahora con el Binomio de Oro y seguramente lo que viene próximamente de la mano de Carlos Rueda. Así que pa'lante, muchachos.
1: Y los pechiques de Asita Pérez, Manuel.
0: El jueves de TVT.
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0: En la estación número uno del vallenato en toda Colombia.
1: 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Pues
0: me dicen, no escuchamos el saludo, se fue la luz.
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0: Bueno, nuevamente le deseamos feliz cumpleaños a Jorlenis Ortega. Jorlenis, que Dios te bendiga, comadre. Feliz cumpleaños de parte de toda la familia allá en Palermo.

0: Oye, también le quiero desear feliz cumpleaños al compadre, a Jonathan de León. Jonathan León. Sí, Jonathan de León en Concordia Magdalena. Felicitado de parte de toda la familia, pero especial de la generación Polo. De parte de la prima querida, especialmente también Claudia Polo, deseándote lo mejor en este día, me dice. Feliz cumpleaños para Jonathan de León. De parte de todos los que te quieren. Sírvelo, borracho indio.
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0: Bueno, otra de TVT. Otra. Esta sí tiene un par de años apenas que salió. Se llama Pórtate Bien. Ya va para 13 años ahorita.
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0: Bueno, muy bien, a propósito, hablando de Churo Díaz, noticias del Rey Guajiro. Churo Díaz ha lanzado de manera oficial el álbum. Ahora sí, bueno, hablando de Churo. Hablando del Rey Guajiro, Churo Díaz ha anunciado a través de todas las plataformas digitales, a través de sus redes sociales. Ya está publicada la noticia en la página de La Reina, arroba lareina986 en Instagram, y en nuestra página web www.lareinadelvallenato.com, el listado de canciones de su próximo álbum, que saldrá el 22 de mayo. Ahí será el álbum, el Pluma Blanca, o antes lo tendremos aquí en La Reina 98.6. Vea, un total, atención, un total de 17 canciones. 17 canciones. Compositores Omar Geles, Fabián Corrales, el maestro Roberto Calderón. De hecho, nos llama muchísimo la atención que el track número 4, que es la canción, el álbum, se llamará así, el Pluma Blanca. El Pluma Blanca es de la autoría de Roberto Calderón Cugia. Vamos a ver qué tal esa canción. Esperamos tener la exclusiva aquí en La Reina 98.6 en próximos días. Está, por ejemplo, hay una canción, dice, Deme un trago, Un mundo sin planetas, Si te vuelvo a ver, de José Iván Marín, que no puede faltar en este álbum, siempre le graba Churo. Está la TikTokera. La TikTokera, de la autoría de Sergio Luis Rodríguez también, ¿no? 17 canciones en el próximo álbum de El Pluma Blanca, el Rey Guajiro, Churo Díaz. Un artista de la casa, Churo.
1: Oye, May Hernández, sírvelo, sírvelo. Te lo dice el Churo Díaz, la reina. ¡Bellísima!
0: Bueno, ahí le quería compartir algo de Churo Díaz. Ahora sí, jueves de TVT. Momento de que recordemos a Elder Dayan Díaz. Manuela. Lo voy a dejar con buena música, una programación bacanísima en este resto de noche y de madrugada.
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0: Mañana voy a aprovechar para descansar. Regreso el sábado bien temprano a partir de las 5:50 de la mañana en Aló Diomedes. Así que se me cuida mucho, ¿ah? Mañana aquí estará al mediodía mi compadre Giovanni Ojeda complaciéndolos a todos ustedes. Así que se me cuida mucho, dirige Richie Peñalosa. Feliz noche para todos, chao.
3: La

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escuché, pero no lo sentí. ¿Ya están cansados? Es como temprano, ¿no? Entonces, repetimos. De van. Dice muchachos.

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0: para el gran Ninel Torres.
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2: Ahora son las 9 de la mañana, 56 minutos, 9:56 en la Reina.
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0: se llama Delirio. Son tres seguidas de Diomedes en la emisora del Vallenato en Barranquilla, La Reina 98.6. 10 de la mañana con 13 minutos. Qué bueno que están ahí conectados y disfrutando de las mejores canciones. La emisora número uno del Vallenato en Colombia. Hasta las 12 del mediodía te voy a acompañar. Así que nuestra conexión ya está habilitada. Notas de cumpleaños, reportes de sintonía, todo lo que tú quieras charlar con nosotros en esta mañana del viernes.
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0: Llegó el fin de semana.
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0: Los que nos escuchan a través de www.lareinadelvallenato.co. Para ustedes, abrazo gigante. Bueno, habilitamos de una el WhatsApp porque vamos a entregar invitaciones dobles. Invitaciones, recuerden que es cupo limitado, ¿ah? Vamos a entregar invitaciones dobles para lo que será la serenata con Alex Manga el próximo 18 de mayo. Vamos a tener a Alex Manga en la discoteca Urumita. Ustedes se inscriben a través de nuestra conexión, repito, 321-7829-986. Abrazo gigante para todos los estudiantes de la Universidad de La Guajira. Se han venido un tremendo combo estudiantes de comunicación social. Se han venido a las instalaciones de la Organización Radial Olímpica para aprender un poquitico acerca de todo esto. Así que les enviamos un fuerte abrazo a todos ellos. Bienvenidos a la ciudad de Barranquilla. Voy a entregar entonces en esta mañana invitaciones dobles para la serenata de Alex Manga el 18 de mayo. Y les estaremos contando acerca de todo lo que se viene para la Reina 98.6. Bienvenidos, son las 10 de la mañana, 15 minutos.
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0: Artista del 18 de mayo, Alex Manga. Esta canción tiene como título No te vayas. ¿Qué me voy a ir si apenas vengo llegando? 10 de la mañana, 15 en la número 1 del Vallenato.
2: Robert Paz.

0: Bueno, esa se llama Expandido, puro babadito por aquí, babadito por allá. La canción la hace Jafit David. Bueno, esto creo que lo grabó todo con Carlos Rueda. No le dio chance a Daniel Maestre de meter el acordeón en esta producción. Pero tuve la oportunidad de verlos ahora en el Festival de la Leyenda Vallenata y suena muy bien este par de pelados. Suena muy, pero muy bien. Jafit David al lado de Daniel Maestre. Obviamente Dani, que lo veíamos con el todoterreno, era un acordeón, era un acordeón que se acomodaba a las canciones del todoterreno de Beto Zabaleta, pero verlo al lado de Jafit David es ver a un tremendo acordeonero, este pelado. ¿Cómo te llamas tú, mi amor? Espérate ahí, te voy a colocar ahí. ¿Cómo te llamas?
1: Luciana Curbelo.
0: Luciana
1: Curbelo.
0: Ah, Luciana Curbelo, debe ser prima de Nati Curbelo, gran amiga, ¿no?
1: ¿Ah? Si Dios quiere, sí.
0: Oye, Rigochera, ¿no?
1: Sí, señor.
0: ¿Cómo está sonando Jafit por allá?
1: En todas las esquinas.
0: En todas las esquinas, sí. Bueno, ¿cómo se llama la tu compañerita? ¿Cómo se llama acá? Venga, acá en este. ¿Cómo te llamas tú, mi amor? ¿Cómo? Nico, primer mensaje. Tienes que acercarte al micrófono. La comunicadora tiene que saberlo. Primero de una, acercarte al micrófono.
1: Nicole Rubio.
0: Nicole, ¿cómo está sonando por allá, Jafit? ¿Pero qué? ¿Cuál es el pero?
1: Ha sido como a la vez muy criticado.
0: ¿Por qué?
1: Pues porque se supone que, no sé, se siente más, o sea, se escucha mejor con las canciones, los covers que hacen.
0: ¿Los covers?
1: Con las canciones,
0: ¿sí?
1: Propias.
0: Entonces, mire, hay un problema y la gente siempre pasa esto, que si graban cover, si paran grabando cover, los critican, ¿por qué? Por grabar cover, ¿verdad? Graban música propia y también los critican porque quieren que grabe lo que la gente, pero de pronto el artista se siente bien grabando lo que él realmente quiere a través de una canción. Yo no me pinto, digamos, viendo un artista que grabe algo con lo que no se identifica o con lo que no se siente bien. Yo me imagino que todos los artistas cuando graban una canción es porque ellos estudian la canción, dicen, se me escucha bien, no me gusta cómo sueno. Entonces, pero o sea, yo particularmente, ellos son par de jóvenes, se les escucha bien las canciones que grabaron. ¿Por qué? Porque son jóvenes. A Beto Zabaleta no me lo pinto diciendo Beto Zabaleta era babadito, a Poncho Zuleta menos. Entonces este tipo de letras le lucen a estos pelados. Si a usted no le gusta, usted simplemente pone a Diomedes Díaz, pone a Poncho por otro lado, escucha Tú Eres la Reina, pero hay que dejarlos que sean ellos grabando sus canciones. Esto para la gente allá de Riohacha, ¿vale? Nicole, para la gente de Riohacha. Lo que pasa es que, ¿qué iba a decir?
1: ¿Lucía? Lo que pasa es que los clásicos son clásicos. Y los clásicos se desprenden de los compositores.
0: Claro.
1: Los compositores de antes era totalmente diferente porque ellos componían lo que veían.
0: Ok.
1: Los compositores de ahora componen lo que ven, son jóvenes. ¿Qué vemos ahora? Babadito, ¿qué vemos ahora? Redes sociales.
0: Está la moda.
1: ¿Qué
0: hay, que hablar ahora? Hay una canción de Churo Díaz. Se la voy a poner, una canción de Churo Díaz. Pero lo tienen las emisoras piratas. Vamos a colocarle algo de Churo Díaz aquí. Espérese ahí, déjeme buscarlo aquí, que me lo mandaron aquí al WhatsApp.
1: Independientemente de las críticas, o sea, él, las canciones de él son bonitas.
0: ¿De quién? Estamos hablando aquí con unas riguacheras que están de visita. Unas riguacheras amigas que vinieron a escuchar los diferentes medios de comunicación. Voy a sonar esto. Hay una canción en el nuevo disco de Churo Díaz que se llama La TikTokera, se llama. Es de la autoría de Sergio Luis Rodríguez, esa canción. Se me está acabando la canción. Sino que eso me lo mandaron por acá por el WhatsApp. A ver si llega ahí al WhatsApp. Me dice si llega al WhatsApp para colocar esa canción que se llama La TikTokera de Churo Díaz. La TikTokera, así se llama esa canción. Sí, llegó al WhatsApp. Ahí estamos revisando. Nada, ahora, ahí están los audios. Voy a abrir aquí, perfecto, colóqueme ahí el primer audio. A ver si...
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0: Están escuchando pedacitos de Churo Díaz.

no se me ponga nervioso. Vamos a colocar otra. No se me ponga nerviosa. Otra. Pare ahí. Colocamos esa. Esa sí. Esa ya la colocó. Coloque ahí. Eso. Dele ahí. Dele ahí. Pedacitos de Churo Díaz. No se me ponga nerviosos.

0: Ese es de la autoridad de Sergio Luis Rodríguez, ¿ah?
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0: No, solamente tengo eso. Solamente tengo eso. Son las 10 de la mañana, 30 minutos. 10 de la mañana, 30. Ya le voy a hacer el comercial. Me lo mandaron, ¿por qué? Porque le voy a hacer el comercial a Churo Díaz, el comercial. Vamos a hacer el comercial y toda la campaña de lanzamiento de Churo. Así que tengo, por eso tengo esos pedacitos.

se llama TikTokera. Son las 10 de la mañana, 30 minutos. 10 de la mañana, 30. Esto se llama. Y esa ya sonó, esa ya sonó. Así que voy con esta que se llama El Corazón del Valle. La hace el jilguero de América, Jorge Oñate. Es un clasicazo, señores. Aquí en La Reina, 10:30. Sigue inscribiéndote para ganar invitaciones dobles y disfrutes del vallenato de Alex Manga este 18 de mayo, ahí en la discoteca Urumita.

Silvestre Dangón, con eso que se llama La que me quiero, la quiero, a las 10 de la mañana con 40 minutos. Ya son las 10 de la mañana, 40 minutos en La Reina 98.6. La emisora del Vallenato en Barranquilla, la emisora que te pechincha, Silvestre Dangón. Va de gira internacional, Silvestre Dangón, ¿eh? Y bueno, feliz con el nuevo rey. Bueno, anda con reyes Silvestre Dangón. Recordemos que Rubén Darío Lanao fue rey infantil del Festival de la Leyenda Vallenata y ahora el morocho Rey Vallenato 2026. Silvestre Dangón entre reyes. Son las 10 de la mañana, 41 minutos, 10 de la mañana, 41, 360, 55, 55 y 321, 78, 29, 986. Nuestra conexión que está habilitada para notas de cumpleaños, reportes de sintonía, todo lo que tú quieras charlar con nosotros. Además, las inscripciones para que te ganes invitaciones dobles y disfrutes del vallenato de Alex Manga este 18 de mayo. 18 de mayo vamos a estar ahí en la discoteca Urumita con este gran artista, Silvestre Dangón. ¿Dónde va a estar Silvestre Dangón? Bueno, el 15 de mayo va a estar en la capital del país, en el Estadio El Campín. El 22 de mayo se va para Buenos Aires. Silvestre Dangón estará también en Córdoba el 23. El 28 va a estar en Lima, Perú. En Santiago de Chile el 30 de mayo. Es la gira de conciertos de Silvestre Dangón para este mes de mayo. ¿Okay? Cinco salidas en este mes de mayo. Son las 10 de la mañana, 43 minutos. 10 de la mañana, 43. Entregamos invitaciones dobles con este artista, Alex Manga. Va a estar este 18 de mayo, con La Reina 98.6, la emisora del vallenato en Barranquilla. Bueno, Quique Pérez, contéstele ahí a Quique, hágame el favor. Bueno, le entregamos boleta doble a Nelcy Cárdenas Martínez de La Arboleda, a Carol Mesa Carmona del barrio San Felipe, Alejandra Moreno Mendoza de la ciudad de La 20 de Julio. También le entregamos invitación doble a Lorena Ariza del barrio 7 de Abril, Delcy Osorio Cohen de Conidec. Gracias por estar escuchando La Reina. Aida Fontalvo también está invitada desde Santo Tomás. Me dice, yo voy a ir a esa serenata. Además, es bien temprano la serenata, a las 7 de la noche más o menos, vamos a tener a Alex ya cantando. Dios mediante. Ludis Acevedo me dice desde Las Cayenas, también quiero ir. Rita Bovea Sánchez de Cruz de Mayo. Neiber Díaz de Villa Catanga. María Rieta Moreno del Primero de Mayo. Yorlanis Yepes Sánchez de Las Moras Occidente. Mariluz Villadiego Hernández del barrio 7 de Abril, Melissa Enríquez del barrio El Recreo y Rosa Rodríguez Rocha de Buenos Aires. Todos ellos están invitados, todas ellas están invitadas a disfrutar de esta serenata con Alex Manga al lado de buen acordeonero que tiene, que es hijo de Diomedito, Enaldo Barrera Jr. Todas las canciones del presidente del vallenato este 18 de mayo con La Reina 98.6, la emisora que te pechicha.

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0: 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Nelson Velázquez, la voz en cristal en La Reina 98.6. A las 10 de la mañana con 53 minutos, son las 10 de la mañana 53 en la número 1 del vallenato, la emisora que te pechincha. Nuestra conexión está habilitada, te recuerdo, 360-55-55 y 321-7829-986. La bomba sexy Ana del Castillo estará de lanzamiento también, señores, este 14 de mayo, lanzamiento de Ana del Castillo.
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0: Son tres lanzamientos que tendremos en este mes de mayo. Este mes de mayo viene cargadísimo. Ganadora además en los UPA Award como mejor intérprete del vallenato femenino, Ana del Castillo. La vimos con Vélez. ¿La vio con Vélez? Ana del Castillo estaba con Vélez. Bueno, Vélez lo vi también yo por allá en Biblos estaba Vélez. Vélez se fue a parrandear el Festival Vallenato. 10 de la mañana, 54 minutos. Son las 10 de la mañana, 54.

Ana del Castillo. Luego de Ana del Castillo se viene el lanzamiento de Churo Díaz, que va a ser en el Parque de la Leyenda. La mala noticia es que no va a haber boleta gratis. Este lanzamiento de Churo Díaz, hay que meterse la mano al bolsillo. Todas las boletas son pagas. Y vamos a tener lanzamiento aquí en la ciudad de Barranquilla de Churo Díaz. Lanzamiento de Churo lo vamos a tener también acá. Pago también. Son las 10 de la mañana, 55 minutos. 10 de la mañana, 55 en La Reina, 98.6. 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La emisora del vallenato.

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0: Bueno, señores, esto se llama Me Vieron Llorando, año 1985, Marcos Díaz, al lado de Jesualdo Bolaños. Se estrenaban con esta buena canción. Oiga, saludos al maestro Juan Piña. Un abrazo gigante para Juan Piña, que lo vimos en el Festival Vallenato muy activo. Lo vimos en diferentes fiestas, en Valledupar, lo vimos en la Caseta Aguardiente, lo vimos también en la fiesta de Codiscos. Tuvo muchísimas presentaciones el maestro Juan Piña. Me dicen que el camión de la Brin todavía no llega. Un abrazo para el maestro Juan Piña, hombre, está escuchando a esta hora la Reina 98.6. 11 de la mañana 19, son las 11 de la mañana 19. Escuchaban este éxito de Marcos Díaz en la Reina 98.6, repito, del año 1985. Canciones que dan nostalgia, así como da una nostalgia recordar cuando estaba niño y uno llenaba el álbum Panini completico. 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Son las 11 de la mañana, 20 minutos, 11 de la mañana, 20 minutos, 360-55-55 y 321-78-29-986, nuestra conexión que está habilitada para notas de cumpleaños, reportes de sintonía y todo lo que tú quieras charlar con nosotros. Bueno, quiero darle la bienvenida a Marcos, que está por acá. Marcos Díaz, Alarza, Ricardo Ram, Richie Ram, están aquí en la Reina 98.6 porque ahora hay una nueva canción de Marcos Díaz. La nueva canción que se llama El Precio de la Felicidad. Marcos Díaz, al lado de Alex Manga, hacen esta canción. Quiero darle la bienvenida a la Reina. Marcos, un abrazo, bienvenido, hermano, ¿cómo vas? Marcos Díaz, un abrazo, ahora sí.
1: Cuánto gusto. Buen día, todavía es
0: de mañana, sí, de mañana. Estamos de mañana con la Reina.
1: Un abrazo para ti, Dios te bendiga a ti y a todos los oyentes de la Reina.
0: Marcos, abrazo gigante, gracias por estar acá. Y bueno, hay una nueva canción, está Marcos activo, lo vimos en el Festival Vallenato, recordando esa época de corista con el Binomio de Oro, ¿no?
1: Sí, un llamado de Silvestre Dangón para que hiciera parte del show o el homenaje que él iba a rendirle a esta gran agrupación, como lo fue o como lo es el Binomio de Oro, Israel y Rafael.
0: Oiga, ¿al lado de quién estuvo ahí Marcos?
1: Bueno, invitaron a Chicho Valle, que también fue el corista que inició conmigo en el Binomio. El que me reemplazó cuando yo me salí del Binomio, Chema Corral, hermano de Fabián. Todos hicimos, pues, pusimos ese granito de arena para que este homenaje fuera todo un espectáculo.
0: Oiga, pero bien bonito eso, ¿no? Y además, lo vi bastantes días de ensayo, Marcos.
1: Sí, todo bien programado, bien matizado, una tecnología que yo no había visto. Y realmente, pues, aplaudible esto de que Silvestre haya sido el de la iniciativa, ¿no?
0: ¿Cómo fue ese contacto, Marcos? Porque es noticia para el vallenato, ¿no?
1: Bueno, me llama el coordinador de tour de Silvestre, Efraín Corrales. Me dice: Silvestre, te manda esta nota, quiere que tú hagas parte. Entonces yo, sí, sin dudarlo, revisé la agenda nuestra. Vi que no nos comprometía en nada a las presentaciones de nosotros. Y sin duda alguna, pues le dije sí. Dígale al señor Silvestre que yo lo acompaño, que yo hago parte de esa nómina que él quiere presentar en el Parque de la Leyenda Vallenata.
0: Oiga, fueron varios días también de ensayo, Marcos, ¿no?
1: Sí, me tocó irme desde el lunes, 9 de la mañana.
0: Sí. ¿Cuántos ensayos?
1: El festival creo que comenzaba martes, miércoles.
0: Martes, bueno, con los Super Awards el día martes.
1: Bueno, y yo estoy desde el lunes, 9 de la mañana, hay un centro de venta allá que se llama Paisaje de Sol ahí. desde las 9 de la mañana hasta las 5 de la tarde, el primer ensayo.
0: Sí, bravo.
1: Y los tonos es donde mismo se grabaron.
0: ¿Qué le dijo Silvestre cuando sintió la mampana de Marcos Díaz haciendo coro?
1: Le dijo, oye Marco, todavía estás por ahí.
0: Bueno, Marco, sigue dando noticia porque ahora nos entrega esta canción que se llama El Precio de la Felicidad, a dúo con Alex Manga, un tremendo cantante también, Marco.
1: Sí, Alex Manga en este momento está por Europa cumpliendo una gira y quiso hacer parte de esta grabación, más de este tema, que él oyó por conducto de Ricardo, nuestro acordeonero, y dijo, dígale a Marco que yo quiero hacer parte
0: de esta canción. ¿La habías grabado antes, Marcos?
1: Sí, habíamos
0: hecho una versión antes, ¿no?
1: Sí, pero quería hacerla en este formato y al lado de un gran cantante como Alex.
0: Bueno, señores, vamos a escuchar entonces, preséntela por favor, Marcos, para los oyentes de La Reina 98.6, El Precio de la Felicidad.
1: Para todos los amantes, esto que acaba de salir del horno, nuevecita en esta versión.
0: Bueno, señores,
1: El Precio de la Felicidad.
0: El Precio de la Felicidad, estamos de lanzamiento aquí en La Reina 98.6, la emisora del vallenato, la emisora que te pechicha. Esto es lo nuevo de Marcos Díaz, aquí sonando en La Reina, por supuesto, la emisora del vallenato en Colombia. Así

0: Bueno, señores, estamos sonando lo nuevo, estamos estrenando. Esto se llama El Precio de la Felicidad. Lo más reciente de Marcos Díaz al lado de Ricardo Richie Ram. Y como invitado especial, una de las buenas figuras también del canto vallenato, como lo es Alex Manga. Son las 11 de la mañana, 30 minutos, 11 de la mañana, 30 minutos. Oiga, yo creo que es uno de los artistas, además, Marcos, que colabora bastante con los colegas, Alex Manga, ¿no?
1: Alex es un muchacho muy desprendido, muy buen colega, corazón grande. Y de verdad que yo he hecho como tres dúos con él hace mucho tiempo. Y ahora que él mismo tuvo la iniciativa, porque esta canción ya yo la había hecho en mi estilo. Y llegó el Richie Ram y se la puso. Mira lo último que grabamos, esta canción más. Y el man está viviendo lo que dice la canción. Me mandó a decir que él quería hacer parte, cantar esa canción a dúo conmigo.
0: Oiga, Marcos, ¿cómo está la composición? Los veo activo con canciones.
1: Excelente.
0: Ya me imagino que, bueno, ahí está está el contacto directo con Dangón. Dangón siempre le mete una canción, que si de Roberto, que si de Rafa.
1: No, esa vez ya estamos allí como que en planes.
0: Sí, sí.
1: Ya de que a raíz de que estuve con él frente a frente y hablamos.
0: Compartieron.
1: Y tal, ya sé, no le gusta que le manden las canciones montadas en estudio.
0: ¿No?
1: Sino ahí al capelazo con una
0: guitarra listo.
1: Con una guitarrita.
0: No sabía. Sí. Buen dato, Marcos.
1: Sí, claro.
0: Oye, pero está lleno de datos usted.
1: Mándame la canción así como usted.
0: Está dateado, tiene la memoria llena de datos.
1: Sí.
0: Tiene la CPU full.
2: Tiene
0: 2 teras. Sí, tiene 2. Oye, Richie, ¿cuántas teras tiene de datos?
2: 2 teras.
0: Oye, ese festival vallenato, ese festival vino cargado, viene la memoria está rebosante. ¿Ah? No, lo veo. Está tirando facto aquí. Ah, buenísimo.
1: Cada día se aprende más.
0: ¿Ah, cómo?
1: Cada día se aprende.
0: Sí, Marcos. No, de verdad que nos complace mucho de que estés en esa actitud desde el año 1985, bregando Marcos Díaz en esto de la música. Bueno, cuando arranca como solista, ¿no?
1: Sí, de verdad, pues, gracias a la música, gracias al talento que me dio, he sacado a mi familia adelante, mucha gente vive. Richie Ram, mírate, 10 años
0: sí,
1: aguantando.
0: Tiene media pensión, me dice. Ya se pasó para Colpensiones. ¿Está en Colpensiones ya o? Está en fondo privado.
1: Y al gobierno dijo que se iba a apoderar.
0: Sí. Está barro todo. No, hombre, Richie, qué bueno. Richie ya 10 años al lado de Marcos Díaz, que tienen esto de la música vallenata desde el 85, bueno, Pechichones 85, ya eso es bastante.
1: Comenzamos 85 con Eduardo Bolaño, el Bolañito.
0: Ajá, tiene que 40 años.
1: Después vino José Alfonso
0: Chiche Maestre, claro, Chiche.
1: Después
0: Chiche,
1: vino el Pangue.
0: El Pangue Maestre.
1: El Rey Vallenato. Sí. Y así sucesivamente.
0: Por ahí pasó, por ahí, así que me acuerdo,
1: Sammy Ariza.
0: Oiga. Franco.
1: Sammy, que enseguida pisó avión internacional.
0: Sí. Oiga, Franco, me Roy, acuerdo de Franco Royce también, que también pasó por ahí.
1: Finado Julio Rojas.
0: Julio Rojas también. No, hay muchísimas.
1: Luis Fernandinho.
0: También.
1: Richie Ram.
0: Oiga, mire de quién estoy recibiendo por acá una llamada, de uno de los grandes compositores. También uno de los compositores laureados que tenemos en la música vallenata, el maestro Iván Ovalle.
1: Iván Ovalle.
0: Sí, señor, maestro Iván Ovalle, que queremos saludarlo. Fuerte abrazo gigante para él. Creo que saca tiene nuevo disco el maestro Iván Ovalle también. ¿Oyó? Y lo vimos en el festival muy activo el maestro Iván Ovalle. Saludos, oiga, par de compositores bravos estos, Iván Ovalle y Marcos Díaz. Sí, están comenzando. Oiga, está bueno esto. Bueno, Marcos, la invitación para que le cuente a los oyentes o le diga a los oyentes de La Reina que apoyen a partir de ya esta canción.
1: A partir de este momento ya está en todas las plataformas digitales, ya pueden disfrutar. Hoy es viernes, así que El Precio de la Felicidad en todos los hogares de Colombia.
0: Richie, un abrazo gigante. Y bueno, vamos a despedirnos con un pedacito de esa versión en vivo de Marcos, Richie Ram y Alex Manga.
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0: Oye, Richie, los dos Richie, pues.
1: Marcos,
2: esto es duro.
3: Esto es duro, compadre. El precio de la felicidad. Lo nuevo de Marcos Díaz. Al lado de Alex Manga, el acordeón de Ricardo Richie Ram. Son las 11:36 minutos. 11 de la mañana, 36. Esto se llama.

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1: Ahora son las 12 con un minuto, 12:01 en La Reina.
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1: Por favor, ¿me puedes complacer con la canción de Jorge Oñate, Enamórate, Los Adioses de mi Vida o Amor en Silencio? Gracias, feliz tarde.
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1: 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De junio te bendigo. Fue el día en que yo te conocí. 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Después de tantas penas que sufrí. Linda, linda. Ay, compadre May Hernández, ¿cómo estás? Mi saludo te saluda, soy Sandra Osorio. Quiero que me regales esta hermosa canción de Los Diablitos. Me ausenté unos días porque tenía un problema de luz aquí en mi barrio. Y hasta hoy fue que gracias a ellos nos pudieron solucionar ese servicio. Después de 3 días de haber padecido sin luz. Compadre, te recuerdo que cumplí el pasado lunes 4 de mayo y nada, no me pude ni felicitar yo misma por la emisora porque no tenía ni internet, ni luz, ni nada de eso. Me dolió más, pero aquí estoy pegadita a la mejor emisora nuevamente.
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2: Buenas tardes, buenas tardes. Dos claveles del cacique, como siempre, Junior Navarro de Playón Orozco Magdalena, mi rey. Firme, firme.
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1: Compadre Mike, un gusto de saludarlo, hombre. Quiero enviar un saludo grande para toda la gente linda aquí en Perú, en la ciudad de Huánuco, para la familia Grandes Velázquez. A ver si me programa la canción del Binomio de Oro de América, la canción Te Haré Feliz. Muchas gracias y bendiciones, compadre Mike.
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1: 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Viejo May, buenas tardes, aquí pegado en La Reina. Quiero que me complazca con esta canción, José Quiñones, de Alex Manga. No puedo ocultar que te quiero y no puedo ocultarte que quiero estar contigo, que ha sido lo más grande que en mi vida ha pasado y nunca me he encontrado a nadie como tú.
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2: Bendición para usted, familia, compadre Richie, de parte de Rey Pérez y su familia Pérez Blanco, aquí en el barrio moderno, familiares y amistades en Santa Lucía. Un saludo al Kevin Santana y familia, al Nino, al Teta, a Emil Rivera y a La Pelo y a Aramí Vázquez y familia en el barrio Progreso, siempre en la sintonía de La Reina. Me complace con su y amigo. Muchas gracias, mi hermano, y que tengas un maravilloso día.
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2: Buenas tardes, viejo Mae. Aquí reportando sintonía con la mejor, La Reina 98.1, desde Santoto, tierra de buena calor. Mi amiguito, para que me compadezca caracoles de colores de Diomedes Díaz. Y un saludo especial a Diana Cabarca, mi vecina y familia, y a mi hijo Samuel Marín, fiel oyente, y a su tía Diana Patricia Villarreal. Saludos.
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2: Buenas tardes, Richie. Para decirme complace con la música Novios Cruzados para mi amigo Joner. Saludos para Joner.
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5: Buenas tardes, mi nombre es Felicidad Padilla, soy fiel oyente de La Reina y quisiera escuchar Nadie Más Como Tú, ese discazo de Diomedes, aquí en Soledad Atlántico.
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2: Buenas tardes, Richie, para que me hagas el favor de complacerme con vallenato de Diomedes, hija.
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1: Buenas tardes, mi nombre es Walter Campillo de Venezuela. Mi vallenato de Diomedes es Color de Rosa. Gracias.
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1: Buenos días, May Hernández, desde Juan de Acosta Atlántico. Johnny Hernández Charri, mi diomedazo es señor locutor.
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2: Buenas tardes, escuchando la número uno, La Reina 98.6, en San Toto, Jorge el Mocho Marín. Mi diomedazo para hoy es, así es la vida, de Diomedes.
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1: 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Buenas tardes, Richie Peñalosa. Mi nombre es Judith Guerrero, reportando sintonía desde acá de Bogotá. Para que por favor me complazca con un diomedazo. Déjame llorar. Muchas gracias.
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1: Muy buenas tardes, reportando sintonía aquí de San Calixto, Norte Santander. Para que me haga el favor, regálame la canción de Diomedes Díaz, El Cóndor Dolido.
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2: Buenas tardes, reportando sintonía desde Medellín, desde el barrio El Poblado, para mandar un saludo especial a mi familia Caldera Díaz en el barrio El Bosque, para que me complazca con la canción del cacique, Cristina Isabel. Muchas gracias.
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2: Hola Ricky, buenas tardes, bendiciones para ti, para todos los oyentes. Araceli Acuña Jiménez, feita como siempre, Soledad 2000. Porfa, me regala la canción de Diomedes, No Era el Nido, gracias.
3: Buenas tardes, mi nombre es Steven San Juan. Para que me complazca con la canción Sin Saber Qué Me Espera, del cacique de la Junta, Diomedes Díaz.
4: Buenas tardes, señores de La Reina. Reportando sintonía del barrio La Magdalena, Liliana El Jure, para que me complazcan con el disco El Gavilán Mayor. Gracias.
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0: para el gran Ninael Torres.
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1: Ahora son las 2 de la tarde, 2 minutos, 2-2 en La Reina.
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0: El que sigue de la Junta de Omés Díaz hace esta buena canción, se llama Así Me Hizo Dios, a las 2 de la tarde, 26 minutos, 2 de la tarde, 26 en La Reina, 98.6, la emisora que te pechicha, la emisora del vallenato está al aire.
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0: 2 de la tarde, 26 minutos, son las 2 de la tarde.

0: Cindy. Nuestra conexión está habilitada. Notas de cumpleaños, reportes de sintonía y todo lo que tú quieras charlar con nosotros a través del WhatsApp de la reina. Además, las inscripciones para que te vayas a disfrutar el vallenato de Alex Manga este 18 de mayo ahí en la discoteca Urumita. 12 de la tarde, 27. La reina también tiene más y más y más premios. 227 en la número 1. Abrazo gigante para todos los conductores, para las amas de casa, para todos los que están pegaditos a la número 1, la emisora que de Bellicha. Richie contigo, repito, hasta las 6 de la tarde.
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0: ¿Este no lo conozcan allá? ¿O sí? Se llama Bobadito por aquí, Bobadito por allá.
2: ¡Qué chimba, rey!
0: 2 de la tarde, 28 en la número 1.
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0: Ese se llama Jafi, venga para acá, hágame el favor.
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0: Ah, bueno, ya. En el número 2, estamos pensando que no se va a poner rabioso Ever Luis, el locutor feliz, el locutor, el happy announcer, que no se va a poner... es rabioso. Usted tiene rato que no le habla a Barranquilla, ¿no? Esta barranquillera que se la llevaron los cartageneros para la reina Cartagena 95.5, Cindy Waxman.
4: Oye, claro que sí, Rich, un abrazo inmenso para toda la gente de la reina del vallenato. Qué tal, placer inmenso de estar en mi tierra Barranquilla, Quilla. Qué sabor, ¿no? Qué rico.
0: Usted luce, yo se lo estoy diciendo, usted luce aquí.
4: Bueno, realmente hace, ¿qué? 14 años.
0: 14 años, seguro,
4: 14 años en Cartagena, que también es mi segunda casa, pero uno no olvida sus raíces,
0: sí,
4: ¿no?
0: Sí.
4: Entonces, qué rico estar aquí. Oye, aparte se siente diferente, se siente hoy ese sabor barranquillero, definitivamente. Y a través de la número 1 del vallenato, la reina 986. Yo soy Cindy Watson.
0: Ustedes déjenme decir, sí. Si la contratamos o no la contratamos aquí en el WhatsApp de la reina.
4: Bueno, si usted quiere que Cindy Watson, la reina de la reina, se regrese a su casa.
0: A su casa, Barranquilla.
4: A su casa Barranquilla, mande ahí la nota de voz.
0: La nota de voz.
4: Sería chévere hacer un programa aquí con mi compadre Richie, bueno. ¿Sí o no?
0: Bueno, preséntela ahí, se llama Ex Bandido, la hace Jafid David, hágame el favor. ¿O quiere presentar una de Nelson? ¿De quién quiere?
4: Cualquiera
0: de Nelson, de Nelson, para que se me ponga romántica, se llama Después de Ti. Nelson.
4: Oye,
0: Velasco.
4: Muy bien. En Barranquilla son las 2 de la tarde con 30 minutos. Aquí llega Nelson Velázquez, la voz de cristal. Después de ti en tu reina, 98.6, la emisora del vallenato.

0: ¿Esa te gusta o no te gusta, Cindy?
1: Oye, claro que sí, me encanta. Esa época, de mis épocas quilleras.
0: Sí, Pim Pom Pam, Luis Fer Cuello.
1: Luis Fer Cuello, claro.
0: Había una discoteca, ¿cómo era que se llamaba? Creo que se llamaba... que quedaba ahí en el Gran Centro. Había una discoteca ahí en el Gran Centro donde tocaba, creo que se llamaba Macondo, esa discoteca. Sí, sí. ¿Cómo se llamaba la del Centro Comercial este, Villa Country? No, Agualada no. Esa se llamaba, no me acuerdo. Pero también había una discoteca ahí en el Centro Comercial. Sí, buenísimo. Ahí en Villa Country tocaba mucho Luis Fer Cuello también ahí. Luis Fer Cuello, le regalaron un Rolex en estos días, vi por ahí. Rolex de 100 palos.
1: Hay que empeñarlo.
0: 2 de la tarde, 37 minutos. Son las 2 de la tarde, 37 en La Reina, 98.6, la emisora del Vallenato en Barranquilla, la emisora que te pechincha. Bueno, los oyentes a esta hora también nos dejan su nota de voz en el WhatsApp de La Reina. ¿Quién está conectado?
2: Del barrio Soledad. Un saludo para mis amigos de Artesvirios del Prado. Ahora me compran con la canción de Diomedes Díaz, María Espejo.
0: María Espejo, gracias. Bueno, fin de semana, esa está buena, ¿eh?
1: Está buena, María Espejo. Diomedazo para rendir a mi compadre.
0: Bueno, por acá me dicen, Richie, sintonía esta hora desde Pailitas. Un abrazo especial para Diofán, para Danilson, para Lucho, Luis Suárez y Jimmy y Dueñas, conectados.
3: Reportando sintonía desde el municipio de Pailitas, César. Para que me complazca con la canción Páginas de Oro.
0: Páginas de Oro, Diomedes. Otra de Diomedes, ¿ah? Bueno, compadre, me dicen, no me dejen visto, Richie. Bandido, escuchando La Reina, 98.6, la emisora del Vallenato en Barranquilla. ¿Quién está conectado a esta hora? Verónica Ardila también está escuchando La Reina. Un abrazo para Delcy, con la número uno, Héctor Bracamonte. ¿Dónde andará Héctor? Bueno, me dice Richie desde Caracas. Estamos conectados con La Reina, 98.6.
4: Buenas tardes.
0: Estamos
4: en sintonía desde Caracas. Para que me complazca con la canción Gaviota Herida.
0: Saludando
4: a Misley en el barrio El Concord.
0: Bueno, un abrazo a toda la gente que está pegadita a La Reina, 986, la emisora del Vallenato. Vamos con dos seguidas de Diomedes.
1: Oye, pero por supuesto, Diomedes Díaz no puede faltar para este viernes, para este fin de semana, paparrandear con La Reina, 986, la emisora del Vallenato. Aquí está el cacique Diomedes Díaz. Páginas de Oro, porque viejo Richie, le voy a decir una cosa.
0: ¿Qué me va a decir?
1: Y es verdad lo que dice Diomedes, ¿qué dice en esta canción? Un amigo sincero de verdad por siempre será un hermano.
0: Así
1: que mi hermano, sírvalo pues.
0: Ahí está, ¿de whisky o de guaro?
1: ¡Ahí!

0: Bueno, canciones, canciones para complacer a los oyentes de La Reina 98.6, la emisora del Vallenato en Barranquilla. Esta que se llama María Espejo, el cacique de la Junta de Diomedes Díaz. Son tres seguidas de Diomedes aquí en La Reina 98.6, la emisora del Vallenato en Barranquilla. Oiga, tiene mi compañera Cindy Waxon alborotado Cartagena con usted con los videos eso, ¿no? Cartagena, no se preocupen, ella vuelve ya mañana, hombre, no se preocupen.
1: Oye, sí, es que la gente está preocupada.
0: Está preocupada.
1: Porque creen que los voy a abandonar, pero no, todavía. Por el momento no.
0: Por el momento no, sí, así.
1: Hasta
0: es,
1: el momento
0: sí,
1: igual son para rato en Cartagena, pero Barranquilla, aquí está tu hija, ¿ves? Yeah.
0: Hace 14 años usted que fue hacia Cartagena. Se la llevaron.
1: Me llevaron, sí, para trabajar en radio en esa,
0: sí,
1: época. Y bueno,
0: no, yo pensé que se había ido detrás de tu esposo, ¿no?
1: No, no, no, me fui por temas
0: laborales.
1: Temas laborales, y prácticamente la carrera de radio la he hecho en Cartagena. Llegué a Cartagena, al comienzo me dio súper duro, lloré, pero yo sigo siendo, o sea, una embajadora de nuestra tierra barranquillera.
0: ¿Y hace cuánto no se disfruta así un carnaval como barranquillera? ¿O estuvo este año?
1: No, yo todos los años. O
0: sí,
1: sea,
0: viene.
1: Ve a mi compadre Richie, yo me puedo perder la Navidad, el Año Nuevo, pero los carnavales no.
0: Sí.
1: Soy barranquillera y del Bordillo, que no es lo mismo.
0: Hombre, cosas.
1: Bordillera y juniorista, que no es lo mismo.
0: O sea, que fue ayer el partido.
1: Sí, por supuesto, Dios mío. Pero bueno, tú sabes que estaba ahí mismo, en el Jaime Morón, ahí mismo en Cartagena, y el Jaime Morón.
0: Oye,
1: bueno,
0: ¿cómo se llama el amigo que está conectado a esta hora, que va rumbo a Upar?
1: Oye, Wichichi de Colombia, mi compadre DJ William. Él es DJ y se me sale de las manos.
0: Sí.
1: Cada vez que comete una embarrada, dice, se me sale de las manos, se me sale de las manos.
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0: 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Son tres seguidas de Diomedes.
1: Oye, por supuesto, aquí está. Tres seguidas del cacique Diomedes Díaz en este viernes parrandero, fin de semana de tu reina, 986.

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Y son de aquí, de Valledupar. 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

0: Y vos, amigas, son con esto que se llama El Detallista en la Reina 98.6, la emisora del Vallenato de Barranquilla. Ya son las 3 de la tarde con 34 minutos, 3 de la tarde 34. 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Abrazo gigante para toda la gente que nos escribe a través de www.lareinadelvallenato.co. Son muchísimos los oyentes, están ahí conectados. Abrazo gigante para Lorena Ariza, gracias por la sintonía. Para Samira Príncipe, que es fiel oyente y además petista de tiempo completo, el todoterreno, que será de cumpleaños este mes, 17 de mayo. Freddy Fayona me dice presente con la Reina también, 98.6. Freddy.
1: Yo, Reche, estamos de sintonía aquí, San Calixto, norte de Santander. Freddy Fayona. Una, escuchando a la Reina aquí, disfrutando esta hora de la tarde, para que me haga el favor de regalarme una canción de
0: quién, Nueve Días. ¿Cómo se llama?
1: Mujeriando.
0: Hombre, Mujeriando, bueno. Abrazo gigante, ¿eh? ¿Quién más está por ahí conectado con la Reina? 98.6, Heiser Marchena. Me dice, compadre, firmes aquí en Servipáramo con Luisa Vendaño. Estamos en sintonía. César Ospino también dice por acá presente.
2: Hola, Richie.
0: Un abrazo, hermano. Y...
2: César Davío Espino, Valencia.
0: ¿De dónde, César?
2: De aquí, de Campo de la Cruz.
0: Hombre,
2: paisano. Para que me ponga en sintonía desde aquí, desde la finca Santa Isabel.
0: Hombre, ¿quiénes están ahí?
2: Saludando a mi madre querida.
0: Sí.
2: A María Isabel Valencia Camargo.
0: Ok.
2: Que la felicito con mucho amor.
0: ¿Qué más?
2: Y que pase un día muy bonito para el Día de la Madre.
0: Hombre, gracias. Felicitaciones, ¿ah? Felicitaciones para todas las mamis. Nos estamos preparando para entregarles también un gran especial con buen vallenato aquí en la Reina 98.6, la emisora que te pechicha. Ya son las 3 de la tarde con 36 minutos. 3 de la tarde, 36 en la Reina. Bueno, esta se llama Que Hubo Linda. Esta se llama Que Hubo Linda, Diomedes, aquí en la número 1. Canciones que nos solicitan a través del WhatsApp de la Reina.

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0: Bueno, ya son las 4 de la tarde, 30 minutos, 4 de la tarde, 30. Escuchaban este buen tema de la autoría de José Alfonso, el Chicho Maestre. Duerme conmigo esta noche. Qué triste, pero qué triste, José. Son las despedidas, ¿ah? Duerme conmigo esta noche en La Reina 98.6, la emisora del Vallenato en Barranquilla, la emisora que te pechicha. Duerme conmigo esta noche, mi amor. Por favor, please. Ya te vas a casar. Este José Alfonso Esteso.
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0: El último y nos vamos, José Alfonso, que Esteso eres. 4:31 minutos, 4 de la tarde, 31 en La Reina. Hasta las, ¿qué? Hasta las 6 de la tarde te voy a acompañar con las mejores canciones aquí en la número 1. Saludos a esta hora para toda la gente que está conectada a través de www.lareinadelvallenato.co. Gracias por estar ahí en sintonía de La Reina 98.6. Saluditos, sí. A mi compadre Antonio Sly, que está por ahí pegadito a La Reina. Está como de control, mi compadre. Vino a hacer control con el doctor Jorge Aragón. ¿Qué será de la vida del doctor? 4:31, 4 de la tarde, 31 minutos. Estábamos escuchando hoy en horas de la mañana pedacitos, tiquitiquis, como dicen por ahí, pedacitos de esto, de esto, de esto, de esto.
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0: De esto. Se viene el Pluma Blanca el próximo 22 de mayo. Lanzamiento en vivo 4 de julio en el Parque de la Leyenda. Esta es de la autoría de Sergio Luis Rodríguez, se llama TikTokera, esta canción, TikTokera. TikTokera, lo nuevo de Churo Díaz, ¿eh? Lo nuevo de Churo, aquí en La Reina 98.6, la emisora del Vallenato en Barranquilla.

0: Ay, se viene firme esto, ¿ah?
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0: Ah, bueno, bueno, yo les estoy diciendo, ¿no?
2: Marcos Díaz, esto es tu.
0: Bueno, señores, son las 4 de la tarde, 34 minutos, 4 de la tarde, 34 en La Reina, 98.6, la emisora del Vallenato en Barranquilla, la emisora que te pechicha, la emisora que entrega el mejor vallenato. Silvestre Dangón, esa buena versión en vivo, se llama Mi Propia Historia.
2: ¡Vamos! ¡Vale, José!

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1: Ahora son las 5 de la tarde, 2 minutos, 5 de la tarde, 2 en La Reina.
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0: 10 horas de eso. Se llama Noticias en la Reina. Son las 5 de la tarde, 23 minutos, 5 de la tarde, 23 en la número 1 del vallenato. La emisora que te pechincha, Bancho Villazón. La canción le encanta a Jorlani, que está por ahí pegadita a la Reina 98.6. Un abrazo para ella. Para Merlin también, me dice, yo escuchando la Reina 98.6, la emisora del vallenato en Barranquilla. Bueno, saluditos, me dicen por acá, un abrazo gigante para Eleonor, que está pegadita a la número uno en la ciudad de la 20 de julio, abrazo gigante. María Batista, me dice con la número uno, man. Richie, quiero ir a la serenata con Alex Manga, abrazo gigante también para ella. Domis, en el barrio Las Américas, también escuchando la número uno. Saluditos para Neila también, con la emisora del vallenato, me dice Richie, para felicitar hoy. Estamos conectados con la número uno del vallenato, buen día. Bueno, Neila hoy está de cumpleaños. Neila, el mejor de los días, ¿ah? Bonita. Clarena Castro también me dice, quiero ir a la serenata con Alex Manga. Estoy en el barrio Villa Catalina. Luis Carlos Cogollo también está escuchando la Reina. Me dice saludos a Samira Bolívar en Sabana Larga de parte de Luis Carlos.
1: La chica de Barranquilla.
0: Alcides Rovira desde Santa Catalina.
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0: Jaime Dangón, un abrazo, hombre, para el rey vallenato Jaime Dangón. Ciudad de Valledupar. El rey vallenato Jaime Dangón, hermano de Lucas Dangón. Joana Rojas me dice, estamos escuchando a la Reina desde San Juan Nepo. Les enviamos un fuerte abrazo a toda la gente de San Juan. Escucha a la Reina 98.6. Un abrazo también para Usme Cobro. Me dice Richie, regálame la canción de Poncho Zuleta, Mi Niño Se Creció. Desde bien temprano me dice Nadia Charris, que está en sintonía desde Palmar de Varela. Oye, ¿qué dice Rey Pérez, mi compadre Rey?
2: Familia, compadre Richie.
0: Dígame.
2: De Rey Pérez y su familia Pérez Blanco aquí en el barrio moderno, familiares y amistades en Santa Lucía.
0: Sí, señor.
2: Un saludo.
0: ¿A quién?
2: A Kevin Santana y familia.
0: ¿Sí? ¿Quién más?
2: Nino, el Teta.
0: El Nino.
2: Hombre. A Elo y a...
0: ¿Quién más?
2: Aramí Vázquez y familia.
0: Ok.
2: Progreso. Siempre en la sintonía de la radio.
0: Siempre
2: en
0: sintonía. Hombre,
2: muchas
0: bueno.
2: Gracias, hermano, que tengas un maravilloso día.
0: Un abrazo gigante, Rey. Gracias por la sintonía.
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0: ya casi son las 5 de la tarde, 26 minutos, 5 de la tarde, 26 en La Reina, 98.6, la emisora del vallenato, la emisora que te pechincha.
1: ¡Sale!
0: ¡Sale! Babadito. Babadito, nada que decir, Babadito. Aquí está Jafi David.

5 de la tarde, 57 minutos, son las 5 de la tarde, 57 en La Reina. 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

0: Venga, saluditos a esta hora para mi llave Pipe Durán. El gran Pipe. Abrazo gigante para él. Ahí en la casa de los buenos tiempos. Se va a tener el 29 de mayo a Rafael Santos. Y el próximo mes a Diego Daza y Rolando Ochoa. Y me dice, nos vamos a churiar también, por supuesto. 5 de la tarde, 57 minutos, son las 5 de la tarde, 57. En la emisora del Vallenato en Barranquilla, la emisora que te pechicha.
1: Así que por favor,
0: pórtense bien, ¿ah? ¿Eh? Fin de semana, viene una programación espectacular. Mañana a las 5 de la mañana estará el cacique de la Junta de Domedes Díaz aquí en la Reina.
1: Se metió el churimo, churimo, churimo, todo el mundo arriba, arriba, arriba.
0: Está buena, está buena, está buena, está bueno, está bueno eso, está bueno eso. Pedacito, pedacito, pedacito. Llama a tus amigas, ¿ah? ¿Eh? Llámala que fin de semana.

Pedacitos, tiqui tiqui. De lo nuevo de Churo Díaz, de lo nuevo de Churo aquí en La Reina 98.6. La emisora del Vallenato de Barranquilla, la emisora que te pechicha. Tiktokera se llama esa. Entonces estará en el mercado el 22 de mayo. 5 de la tarde, 59. 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
1: Ahora son las 6:00 en La Reina.
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2: Las 7 en punto.
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